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4: Me gusta como lo dices. Sí, yo creo que al especializarme desde una temprana edad, pues luego pues los retos que nos trae la vida, que nos llega a todo el mundo, porque la vida es una maravilla, pero también a veces es dura y hay momentos complicados, pues quizás he estado más entrenado que otros. Y yo intento mirar, y a día de hoy, uno tiene problemas siempre y retos, y intento siempre tener buena actitud. Yo miro ahora pues, mi carrera como deportista, que he tenido lesiones, que he tenido momentos complicados, o lo que estoy haciendo en la empresa, y bueno, mi vida en general. Lo que sí estoy muy orgulloso de que, yo creo que he sido resiliente en el sentido de ver los problemas como una oportunidad para crecer. Mira, la lesión. Gracias a la lesión, por ejemplo, que tuve una lesión de año y medio, monté una empresa, que a día de hoy es la empresa de mis sueños, Vale la Pierna, que estamos pues liándola en el ámbito del marketing, en el mundo de la discapacidad. Si no hubiera estado lesionado, quizás no lo habría montado nunca. Entonces,
2: ¿qué lesión tuviste?
4: Y tuve tres operaciones de muñeca. La lesión original se llama impingement, cuando tienes mucha fricción hueso con hueso. En fin, que el tenis es horrible para las lesiones y para las muñecas también.
2: El deporte de élite en general.
4: El deporte, ¿no? es muy malo para la salud. El deporte de alto rendimiento, ¿no? Y bueno, tuve tres operaciones, no daban con la tecla, fue un calvario. Pero mira, no hay más que por bien o venga. Y de ahí nace la agencia, exacto. Yo ya con mi mejor amigo de la infancia estábamos ahí maquinando cosas y cuando llegó el momento de lesión, pues tuve más tiempo libre. Montar una empresa es complicado y me tiré a la piscina, nos tiramos a la piscina.
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4: Jo te diria que sí, estoy de acuerdo. Si naces con ello, pues estás más acostumbrado. Pero tengo algún amigo que ha tenido un accidente o cualquier discapacidad adquirida y me dice que no. Tengo un amigo, Cisco García, que también juega al tenis, es un crack, y él me dice, él tuvo un accidente de snowboard ya con, no sé si 30 años, un poco más mayor, y él me dice que nacer con una discapacidad es peor porque entonces naces, no, y antes de desarrollar tu mente y tus creencias, estás expuesto a lo que piensa la gente, al estereotipo de la discapacidad, a lo que piensa la gente. Entonces es mejor vivir, desarrollarte como persona y desarrollar tu mente, y ahí estás más preparado para afrontar el reto, porque obviamente es una putada tener una discapacidad, está claro. No estoy diciendo que... No quiero decir que vivimos en un mundo de rosas y que tener una discapacidad es una maravilla. Estoy de acuerdo, agradezco la discapacidad por lo que te dije. Entonces él me dice que eso, es mejor desarrollarte primero y luego estarás más preparado para afrontar una discapacidad. Es curioso.
2: ¿Te has sufrido mucho el estigma?
4: De pequeño obviamente hubo momentos, como dije, unos padres que tuve la suerte de tener unos padres que...
2: Muy exigentes.
4: Exigentes, pero luego cuando recibía estigmas lo intentábamos convertir en positivo o reírnos también. Y yo creo que con el tiempo... Empecé, cuando veo estigmas o comentarios o el pobrecito, cuando me coge una señora y me coge el moflete y me dice, ay, pobrecito, con lo guapo que eres. Claro, en vez de ofenderme,
2: te ríes.
4: Me río. Y si me viene un tío y me hace el comentario, pues lo veo como un reto para intentar educar, para intentar... Entonces ahora lo veo con mucho humor, ¿no? Y intento escoger mi batalla. A ver, este hace, vale la pierna, como digo, dedicar tiempo, atención para intentar cambiar. Y si no, pues reírse. Pero sí, respondiendo a tu pregunta, por supuesto, y me sigo encontrando estigmas. Hay mucho por hacer en el mundo de la discapacidad. Es que Cristian es un, bueno, tú lo sabes bien, es un 15% de la sociedad, tiene algún tipo de discapacidad. Y yo sigo sin ver a un 15%. Está claro que no todas las discapacidades son visibles, pero yo no veo a uno de cada 20 personas con discapacidad por la calle, ¿verdad?
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4: ¿Sabes lo que estoy muy contento? Que todas las cosas que tengo es coherente. Yo siempre he sido muy inquieto y tenía el riesgo de hacer demasiadas cosas. Bueno, ya sabes, el reto que acabo de dejar de 365 reels seguidos, porque no era coherente con mi manera de ser. Yo, el proyecto que tengo, el ser buen hermano, buen novio, buen hijo, la empresa, mi propósito es el mejor tenista, es coherente con intentar... Yo creo que el objetivo, propósito de vida es normalizar la discapacidad y... Normalizar la discapacidad y cualquier problema o circunstancia. Intentar, pues, ser mi mejor versión y si puede servir a gente a inspirarse, gente con, sin discapacidad, que al final todos tenemos discapacidades, pues bienvenido sea. Me voy un poco por las ramas, perdón, Cristian, pero...
2: No, pero te entiendo perfectamente.
4: Intento dar lo mejor de mí.
2: Sí, porque, como has dicho antes, eres muy resiliente y eso comporta que yo, las veces que te he oído hablar o hemos comentado alguna circunstancia, el mensaje siempre ha sido tremendamente positivo. O sea, Dani, tú eres muy feliz en la vida.
4: Soy muy feliz, la verdad es que sí. Pero no, me lo he montado bien, Cristian, pero también tengo mis cosas, ¿eh?
2: Sí, o sea,
4: también a veces soy muy exigente conmigo mismo, a veces he podido...
2: Pero no consigues todo lo que te propones, evidentemente, y te cuesta todo mucho, ¿no?
4: Sí.
2: Pero todo lo que haces, lo haces con una pasión tremenda.
4: Eso sí, soy muy apasionado. Eso te lo compro, 100%. Y estoy... ¿Qué dices, hombre? Y... Pero es un compañero de tenis en serio, sí, que me está vacilando, para no variar. Sí, soy muy apasionado, Pero bueno, soy muy intenso, que eso tiene sus partes buenas, sus partes malas. A veces también hay que gestionarlo. Pero sí, estoy contento, hombre. Cristian, las cosas están donde tenía que estar.
2: m'intens.
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4: Mi reto es que yo soy muy ambicioso, muy exigente y siempre quiero más. Y además creo que estoy para dar un salto último, o sea, de meterme arriba del todo top 10, que es un sueño, pero estoy para competir con los cuatro mejores, ojalá optar para ganar un gran slam, ya hice dos finales en dobles. Quiero más, pero también intento recordarme, y también creo que tengo un entorno, mi novia es muy así, muy positiva, y de apreciar donde estoy. Que yo soñaba, aquel niño... O sin ir más lejos, cuando terminé la universidad, que tenía miedo si iba a poder vivir de este deporte. Y ahora estoy jugando Wimbledon, estoy jugando Roland Garros. La semana que viene voy a Roland Garros. Este es el sueño de un tenista. Ahí conviviendo con los Alcaraz, bueno, Alcaraz no, pobre, que está lesionado ahora. Pero con los Sinner, con todos estos. Comiendo en el mismo lugar, entrenando en las mismas pistas. En el vestuario, viéndole desnudo a...
2: Sí.
4: A Carlitos y a todos. Joder, esto es una maravilla, estamos donde queríamos estar. Entonces, es encontrar un equilibrio, ese es un poco mi reto, que creo que lo estoy consiguiendo, he mejorado en esto. Disfrutar de las pequeñas cosas, de donde estás, sin dejar de ser exigentes e ir a por más.
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1: Bueno, es un trastorno genético provocado por el cromosoma X, ¿vale? Que lo que provoca es una deficiencia de una enzima, con lo cual se acumulan grasas en el torrente sanguíneo y puede dañar tanto vasos sanguíneos, riñones, corazón y sistema nervioso.
0: ¿Y tú cómo estás? Después de explicarme qué es esta malaltía.
1: Bueno, yo a día de hoy lo llevo bastante bien, tomo medicación y al tener doble cromosoma X como que compensa uno con el otro. En el caso del hombre es diferente.
0: ¿Y cuándo te lo van diagnosticar? ¿Y qué síntomas tenías?
1: No, a mí me lo diagnosticaron por screening familiar.
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1: Tengo un poquito de afectación de proteinuria en el riñón. Un poco de depósito en el corazón y luego el tema de dolor en manos y pies es a día de hoy lo que sí que tengo.
0: ¿Y estás trabajando actualmente?
1: Sí.
0: Sí, ¿eh? ¿Y tens problemes a l'hora de la feina per poder desenvolupar doncs, normalment?
1: No, en un principio no.
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1: Mucho.
0: Sí, eh? Sí. 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
1: Bueno, porque no es una cosa que tú puedas... ¿cómo decir? No lo he podido evitar porque se me diagnosticó tarde. A día de hoy sí.
0: Clar,
1: que...
0: Clar, quan t'ho van diagnosticar tu ja tenies els fills, no?
1: Sí.
0: Val.
1: Claro, entonces, bueno, te sientes un poco culpable.
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1: Però bueno, el tema psicològic hace mucho.
0: Sí. I els teus fills com s'han pres?
1: Regular.
0: Sí?
1: Sí.
0: Vale.
1: Sí, porque no les pillo pequeños, que es lo que hablamos de que te lo diagnostiquen cuando eres más pequeño. Entonces, depende de qué edades, pues lo pasan bastante mal. Mi hija lo lleva mejor porque al ser niña, pues lo que hablamos, ¿no? Que como compensa uno con el otro y la afectación es mínima. Pero claro, en el caso del niño, sí. Porque claro, al solo tener un cromosoma X y tener esa deficiencia, pues y pillarle justo en el cambio de adolescencia, pues lo ha pasado muy mal.
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1: Bueno, como decía antes la doctora, muchas visitas, muchos días en hospital. Ahora está mejor porque toma medicación oral, pero ha estado 2 años intravenoso. Cada 15 días ir al hospital durante toda una mañana y, bueno... Ha sido durillo. 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